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¿Sí oye? Pero esto ocurrirá mucho después. Algo como un paisaje sumido en el miedo. Con hogueras entre las piedras. Con siluetas semidesnudas en cuclillas. Creo que estará bien encaminado. Y lo mismo si oye un río por donde bajan barcas pintadas de amarillo y negro. Si oye un sabor de pan. Un tacto de dedos, una sombra de caballo.

0: trabajan muchísimo para el equipo. El gol, obviamente, que es el gol que decide todo, pero tiene también un balón de espalda a portería que la deja en la cara de Kylian. Es un ótimo jugador. Cuando hemos sentido que Gonzalo podría ir al Fulham, Juni ha metido ahí unos nombres en la mesa. Hablamos de perfil. Cuando hemos visto, hemos analizado bien. Estamos muy contentos. Es un chico muy joven, con un perfil de jugador que nosotros tenemos necesidad para este tipo de partido.
1: Hola, mister, buenas noches. Bueno. Miguel Ángel Lara, de Marca. Yo voy a decir Manolo González, técnico de Español, que ha quitado a la gente que tenía amarilla porque no se fiaba del árbitro. No sé tú qué sensación tenías también en el campo si tampoco te fiabas. Gracias.
0: Yo no lo digo porque hemos ganado. Yo pienso que el árbitro ha hecho un gran partido. Pero desde banquillo, después a lo mejor veo mañana en despacho y cambio mi opinión, pero mi opinión es de que ha hecho un grandísimo trabajo, sin nada de estadio parado, esperando la decisión del VAR, nada de VAR, nada de importante, nada en la área que puede decidir un partido o una victoria. Absolutamente nada. No estoy de acuerdo, pero respeto su opinión.
2: Vamos a hacer la última pregunta aquí.
3: ¿Qué tal, José Iván Martín de Oquí Diario? Te quería preguntar por cómo se coordina a tanto jugador nuevo. Has cambiado prácticamente al centro del campo, ha debutado también Diamondé. ¿Cómo vas a llevar esto en los primeros partidos?
0: Era un poco como yo comentaba antes, lo difícil es que tú inicias el partido con 11 y tienes 12 en banquillo y tenemos algún lesionado, porque si no tenemos lesionado tendremos que dejar algún en casa. Esta es una cosa que yo he dicho a los jugadores que yo no puedo hacer el milagro de empezar un partido con 14, con 15, yo no puedo. Son ellos que entre ellos tienen que luchar contra la frustración de no iniciar un partido, de no jugar, y son ellos que tienen que entender que yo quiero el corazón partido de dejar gente fuera, y si ellos no trabajan, si ellos pierden motivación, es muy fácil para mí dejar gente fuera. Yo pienso que esos 5 jugadores que han entrado hoy, yo no digo que ganamos el partido por ellos, no digo obviamente esto, pero digo que he sentido que los 5 han entrado para ayudar, han entrado con un buen feeling, y tiene que ser así. Y después yo he dicho desde el primer día a los chicos que ni en amistosos el Madrid se puede dar el lujo de no luchar para ganar. Ok, vamos a perder partidos, obviamente, espero que no muchos, pero el Madrid tiene que jugar 4 competiciones serio, y no podemos hacerlo con 10, con 11, con 12, con 15. Necesitamos de esta plantilla. Es esto que me espero de ellos, de esta profesionalidad y esta voluntad de trabajar para el equipo. Tienen que ser ellos.
2: Muchas gracias.
0: Gracias, buenas noches.
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